Hemos estado después de este momento, after this moment, this very day, de este día.